0: muchacha.
1: Oh, hello, muchacha.
0: No, no, me muchacho, you muchacha. You know, like me Tarzan, you Jane, me muchacho, you muchacha.
1: Oh, you muchacho, me muchacha.
0: Wow, too much of a girl.
2: Mucha muchacha!